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1: Son exactamente 13 horas 23 minutos.
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Exactamente, en todo el país son las 13 horas 37 minutos. Acabas de escuchar el éxito de este gran intérprete como es el señor, como se lo conoce, como Robic. Bueno, en realidad el nombre real de este gran artista es Roberto Zanetti. Viene muy bien acompañado con la banda Salvaje o Savage. Eternidad. El regreso de este gran pionero, leyenda del Italo Disco. Hay canciones que nos regaló en la época de los 80, el Only You, Don't Cry Tonight, Don't You Want Me, I Love Me Again, el Touchy Sound, A Very Seconds, Dancing in the Dark. Últimamente sacó este fabuloso éxito del álbum número 4, el cuarto álbum, del cual tenemos la oportunidad de disfrutar este fabuloso éxito, Eternidad, Eternity, éxito que forma parte de la nueva generación del Italo Disco. Bajo el sello Warner Music Italy, escuchaste este tremendo hit acá en El Poder de los Clásicos.

Qué gusto, qué placer de volvernos a reencontrar una vez más en este segundo día de la semana. Nosotros seguiremos luchando por nuestros sueños de llegar al fin de semana de la misma manera como hemos comenzado el día de ayer, el lunes. Señoras y señores, a ponerse cómodo, que nada nos vaya a distraer, y con esta protesta escalonada nosotros te damos la bienvenida a este espacio dedicado a la nueva generación del Italo Disco, New Generation of Italo Disco. Más adelante les iremos comentando qué es lo que va a suceder la noche del 29 de mayo, dedicado a todas las madres de Bolivia, a todas las madres y por qué no del mundo entero. Aprieta muy bien los cinturones, con 14 grados centígrados en pleno centro de la ciudad de La Paz. Nos imaginamos que tenemos muy buena temperatura en la zona sur. Señoras y señores, bienvenidos a este espacio. Empecemos junto al señor Peter, el señor Peter Schilling, este fabuloso éxito acá en la radio.

Qué buen comienzo, qué buen arranque en esta segunda media hora. Estoy de seguro que todos los fanáticos lo estaban esperando, el estreno del señor Peter Schilling. Anti-estrellas, anti-stars. Y ahora la belleza junto a la señora Linda Llorizo. Y el éxito Rudy Bell.

0: La época maravillosa de los años 80 nos regaló un montón de éxitos la señora Linda Jorizo, la ex FLIR, toda una verdadera leyenda del Italo Disco. La leyenda del High Energy, como tienen la oportunidad de interpretarlo los amigos mexicanos. Alta Energía o High Energy, la onda del Italo Disco, del Euro Disco, del Euro Dance. Esta gran artista norteamericana que hoy por hoy radica allí en el viejo mundo. Al igual que este fascinante éxito que forma parte ya de nuestra colección. Amor Voodoo. El ex Mother Talking acá en el poder de los clásicos.
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de la semana, martes 5 de mayo, un tanto tranquilito, relajado. Bueno, pues no te quedes estático, haz lo que no pudiste hacer el día de ayer, y así tendrás la oportunidad de poderlo complacer el día de hoy con tu lindo trabajo en casa, ¿sí? Bueno, nosotros seguimos rumbo hasta las 3 de la tarde, hasta las 15 horas, luego de haber escuchado a este gran artista, como se lo denomina en el viejo mundo, el caballero de las pistas europeas. Y ahora la invitación para escuchar al señor Mark Tower, Your Love, otro fascinante éxito acá, éxito de colección en el poder de los clásicos.

0: ¿Qué tal, queridos europaradómanos, constelómanos? Éxito de muchísima calidad, de altísima calidad. Éxito muy, pero muy fino, finito para los más exigentes. Y precisamente por el lapso de 60 minutos más, tendremos la oportunidad de escuchar este género. Así que no te lo vayas a perder por nada, porque estos 60 minutos que ya vienen será dedicado, obviamente, a quienes gustan este género. ¡Qué hermoso trabajo! De este gran italiano, del señor Marco Celingardi, artista que ha estado completamente alejado de los escenarios y que viene desde la época de los 80, específicamente 1987, que no sacaba material. Tiene varios éxitos, entre ellos está el Loving You, el You Are Falling in Love, More, More, More, My Desire. Y este éxito pertenece a la nueva generación del Italo Disco. Your Love, o sencillamente Tu Amor. Lo escuchaste acá en la radio.
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0: Bueno, estamos a un par de minutos de llegar a las 14 horas. La máquina de hacer música. Otro gran artista ruso, con más de 1,80 de estatura, domina las pistas europeas y domina las pistas acá en el mundo entero y en Sudamérica. Disco and Russian.

merece el apoyo a través del 725-48023 y sabremos si este éxito arrancó muy bien el mes de mayo. Tienes que participar. Es importante tu participación. Puede ser el éxito de la semana, el éxito del mes. Tú lo decides. El nuevo trabajo de Alenka Nova, Disco and Russia. Alex, el dato importantísimo a esta hora. Por favor, Alex.

0: última parte de nuestra participación.
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Bueno, el título de la canción sencillamente Te amaré, ven a mí. Es uno de mis grupos favoritos, Barrio Boys. Bueno, quise comenzar de una forma no habitual esta tercera media hora de nuestra participación escuchando una de las voces privilegiadas en el mundo entero. Ven a mí, te amaré. Qué excelente trabajo.

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Bueno, un verdadero homenaje en vida a esta agrupación que ha estado completamente desaparecidísimo. El éxito era ¿A dónde vas? Muy querido, muy criticado. Bueno, nosotros a esta hora de la tarde, en martes, segundo día de la semana, vayamos a ver, darle esta cobertura a un gran amigo. Muchísimas gracias a la familia Cuevas. A ti también, bendecido martes, pasala muy bien. Para todos nuestros amigos y seguidores, Danilo, muchísimas gracias por escucharnos. Vayamos con otra linda versión, lo interpreta The Lake, dedicado a una noche, a una noche que tendrá sorpresas agradables para todos nuestros amigos seguidores. Y saludos a todo el staff de seguidores. Muchísimas gracias. Y más sobre todo a la gente que gusta este género. La onda del Italo Disco. The Lake. Dance, dance tonight. A ver, juntos a esta hora de la tarde empezamos a contagiarnos y elevar un poquito más esos ánimos, ¿sí? Estás un tanto bajoneado. Dale un poquito más de volumen a esa pequeña cantora que tiene la oportunidad de amplificar la señal de la radio esta hora por la tarde.

De la tarde son aquellos éxitos que vamos escuchando, el antes y después de que marcaron época. ¿Cuántas décadas pasaron para escuchar a este fabuloso éxito? The Lake, y este tremendo hits, A Bailar Hasta la Noche. Ya estamos nosotros calentando motores para lo que va a suceder la noche del 29 de mayo del 2026, allí en Candilejas, a partir de las 18 horas, para decir 6 de la tarde. Y esto es muy importante para todas las damitas. El ingreso es completamente libre hasta las 19:30 minutos. Así que anímate, no te quedes fuera y te vayas a quedar atrás, ¿sí? Lo importante es que vayas a participar con nosotros. El único evento que por fin es viernes, donde tenemos que llenar el salón. Tenemos que llenar la pista. Rayaremos la pista, haremos de todo un poquito. Haremos pomadas, así que la invitación para todos ustedes. Euro Company, locamente enamorados. Para todos nuestros amigos, seguidores aquí en la radio.

0: En martes, segundo día de la semana, hay una buena razón para poder escuchar buenos éxitos entre el presente y el pasado. Éxito que forma parte de la Neo Generation of Italo on Disco. Los éxitos seguirán fluyendo porque hay grandes retornos que los vamos a escuchar en días más. Qué hermoso trabajo, ¿no? Y como alguien dijera por ahí, oye, esta no va a ser vista como para probarla con la punta de la lengua. Rico y suave. Les dije que entre el pasado y el presente, acá está el éxito de Night Fox, Tears for Love. Otro fascinante éxito acá en tu radio estación.
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ídolo en su país natal. El éxito le pertenece a Nye Fox, Tears for Love, o sencillamente Lágrimas de Amor. Hermosísimo este lindo trabajo. Bueno, saludos cordiales a esta hora de la tarde. Bueno, llega como llega en nosotros en cobertura a la gente que nos escribe a través del 725-48023. Saludos a la coqueta. Hola, coquita. Hola, coqueta, ¿cómo estás? Camila Gómez en sintonía a esta hora de la tarde. Bueno, para nuestra buena amiga nos solicitó este fascinante éxito y desea escuchar este fascinante éxito que formó parte de Una Noche Espectacular. Otro fabuloso éxito que va a formar parte de la noche del 29 en el bloque dedicado a los Euro Clásicos, a los Euro Hits, a los Euro Top, Euro Dance, Neo Generation of Italo Disco, allí en Candilejas. Gracias, Coqueta. Gracias, Camila Gómez. ¡Eso!

trabajo de tanto tiempo escucharlo, bueno, cae muy bien. Diríamos anillo al dedo, ¿no? Este gran italiano, Ryan Paris, junto a la señora Valerie Flor, Sensaciones de Amor, dedicado a todas las madres de Bolivia, en el mes de todas las mamás. Los éxitos musicales dentro del género del high energy, dentro del Italo Disco, y más sobre todo la onda del synth pop Euro Disco y esta nueva generación. Bueno, los éxitos seguirán sonando hasta las 15 horas 3 de la tarde y los éxitos fluyen a través de la señal abierta 87.7 frecuencia modulada, señal abierta para la ciudad del Alto, la ciudad de La Paz, allí en la ciudad industrial de Viacha. Saludos a todos ustedes, amigos, seguidores, fanáticos. El recordado éxito del señor Víctor Arc junto a Daniela Bajiamé. Otro de aquellos éxitos de colección, completamente actualizado en el 2026. Y como para decir felicidades a todas las madres de Bolivia, la participación de todos ustedes es importantísima ahí en Candilejas. Escucharás este género. Sí, este género que forma parte de un bloque dedicado para los más exigentes en cuanto a música se refiere. ¿Qué tal? Buena onda, ¿verdad? Está nomás como para rebotar en la pista, rayar la pista y contagiar a todo el mundo, a la gente que tendrá la oportunidad de visitarnos. Amigos visitors, amigos visitantes, saludos a todos ustedes, ¿sí? A la familia Zurita, a Roberto Zurita, la familia Echirinos, Euro Roger, buena onda Euro Roger, allí en la línea morada, gusta este género Euro Roger.

0: parte más importante y la parte más en caliente del éxito. Bueno, siguen llegando los mensajes a través del 725-48023. A ver, tengo otro lindo mensaje, dice, buen inicio de semana, ¿no? Ya empezamos el día de ayer. Quiero agradecerte, Turco, mi amigo el Turco Orellana. Bueno, es el seudónimo de nuestro buen amigo Heriberto Turco Orellana. ¿Qué tal, Turco? ¿Qué tal? ¿Qué haciendo? Obviamente, escuchando la radio, ¿no? Haciendo tus actividades de universidad. Muchísimas gracias, Turco Orellana. Te quiero ver el 29 allí en Candilejas. Quiero verte a vos y a tu novia, ¿sí? Y disfrutar este género de Italo Un Disco. La New Generation of Italo Un Disco. Saludos, Turco. Muchas gracias por acompañarnos en este segundo día de la semana. Para todos nuestros amigos fanáticos, seguidores de esta línea, para todos.
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¿Qué tal, queridos eurofanáticos? Bueno, lo más fácil o lo más difícil para poderlo identificar. Ah, no. Sí, es el grupo Scotch Disco Band, versión 2026, completamente reactualizado, dedicado a la familia Orellana. Allí en la zona Primero de Mayo, a Angelito Pujro, mando este tremendo saludo a la distancia. Otro que gusta este género, a la familia Pujro, Ángel Pujro, Angelito, muchísimas gracias. Bueno, solo nos separan escasos 12 los minutos y serán 15 horas. Ya es hora por la tarde, a ver. Veamos qué tal suena otro éxito completamente reactualizado. El recordado éxito, el Preaching Girl. Sonando, picando muy bien en este segundo día de la semana, el martes. ¿Y qué martes? A media máquina.

0: vigente como nunca. Nuestro gran reconocimiento a este gran artista, como es los Bad Boy Blue. Lo viste, el video es similar el éxito. Bueno, gracias a la inteligencia artificial hicieron este fabuloso éxito. Dedicado a todas las chicas, jóvenes, bonitas. Título de este fascinante éxito. El Pretty Young Girl. Qué hermoso y lindísimo trabajo. El único sobreviviente, el señor John McInerney. Fabuloso éxito. Y ahora el turno para dos de aquellas hermosas mujeres que van triunfando en el mundo entero. La conocimos como las Baccara. Y hoy por hoy el despelote que se armaron. Si ganaron al final, se quedaron con las New Baccara. No sabes cómo me encanta, y no solamente a mi persona, sino que también gusta a varias personas seguidoras de Italo Disco de la nueva generación. Saludos cordiales a todos ustedes, amigos. Gracias por acompañarnos en martes.
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0: Radio Bacará, con la nueva integrante, hoy por hoy. Hizo este fascinante chungo. Amor en China. Qué hermoso y lindo trabajo que le va poniendo ya prácticamente punto final a nuestra participación. Estamos a un par de minutos de llegar a las 15 horas. Señoras y señores, éxito sería de retorno en el miércoles, cuando el calendario marcará 6 de mayo. Les hablo Héctor Johnny Contreras, amigos, gracias. Buenas tardes. Y larga vida a los euro clásicos.
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0: A ver. Intentamos, no podemos. A ver, bueno, a ver, me está pidiendo unos segunditos más. A ver. Bueno, a ver, vayamos entonces con nuestro invitado. Ahí está. Ahora sí, me parece que tenemos mejor respuesta. A ver, ¿cómo estás, Fidel Contreras? ¿Cómo estás? Muy buenas tardes. Rafael Mendieta.
1: Rafa, un abrazo y igual a tus oyentes, de igual manera.
0: Primero, brevecito, sé que estás algo ocupado. ¿Cómo viviste esta jornada de paro de transporte? ¿Nos puedes comentar por qué barrios estuviste?
1: Bueno, yo la gran parte del día estoy en la parte esta de la zona sur, en Obrajes.
0: Ajá.
1: Y bueno, no se ha notado en absoluto, excepto salvo la mañana hasta las 3, 4 de la tarde.
0: Ya.
1: Más o menos. El flujo, si no había bloqueos, eso es destacable, si no había minibuses, pero había motociclistas que hacían el traslado y otros particulares. De tal modo que esto iba, no digamos de regular a mejor, sino que había un movimiento, pero había ausencia institucional, como la Universidad Católica, que está en la calle 2 de Obrajes, por ejemplo.
0: Uh-huh. Sí, se notó, obviamente, la escasez, pero quizá la contundencia no tanto, ¿no? Porque estuve haciendo zapping esta mañana, decían que en Santa Cruz prácticamente no pasó nada. En Cochabamba sí, el mismo alcalde Reyes Villa dijo que sí, se notaba la escasez de vehículos. En La Paz, obviamente, la sede de gobierno no va a ser la excepción. Pero, ojo, es una medida que me parece que mañana puede dar humo blanco. A eso de las 8:30 aceptó la dirigencia del transporte, ¿no? Para reunirse con Rodrigo Paz. ¿No quieren, ministros? ¿Qué tal eso?
1: Pues sí, pasa que la Central Obrera Boliviana, como la máxima representación de los trabajadores en un país donde tenemos la ausencia de fábricas y, por supuesto, el sector o el colectivo fabril, excepto el minero y los campesinos que son de cuenta propia, pues ha perdido bastante fuerza, ya no tiene la referencia de aquellos años, donde el colectivo fabril sí era un espectro importante en materia de presencia numérica y todo aquello. Hoy en día no, hoy en día ha pasado, hay un desgaste muy, muy notorio, muy objetivo, más que todo por la conducta, el pasado y el compromiso con el anterior gobierno.
0: No, definitivo. Bueno, Fidel, a ver, entiendo que lo bueno es que ahora la tecnología, cualquier detalle que tengas mediáticamente, bueno, segurísimo que aparece grabado ahí. Hoy no estamos saliendo por stream, por esto estamos en el estudio, en realidad alejado, no estamos en la radio, por esto de justamente de los bloqueos. Pero mira, antes de ir a tu opinión, quiero leerte esto. Le hice una consulta a ChatGPT. Escuché la pregunta, le puse, a ver, chat, me gustaría, hubiese querido que me lo diga hablando, pero bueno, para resumir vamos a hacerlo breve. Me proporciones o realices un ranking de protagónico, le puse, de alcaldes y gobernadores. Y escucha lo que me responde ChatGPT. Dice, no existe todavía ningún ranking nacional consolidado y confiable de popularidad. Lo que sí se puede hacer, dice, con base a los resultados electorales y visibilidad política, es armar un ranking aproximado de fortaleza política, popularidad inicial, combinado. Escucha esto. Me puso resultados electorales, porcentaje de un voto, encuestas previas, Ipsos, Cies Mori, Unitel, presencia mediática, redes, contexto político nacional. Lo hizo en dos quinas el ChatGPT. Pero, y me saca esto, dice, ranking aproximado de popularidad inicial Bolivia 2026. El que destaca al tope es nada más y nada menos que Mamen Saavedra. Ganó con más del 70% de votos, un récord histórico, alta popularidad previa en redes, el fenómeno TikTok, dice, liderazgo claro a nivel nacional. Segundo lugar, ojo, Manfred Reyes Villa. Liderada en encuestas con el 46%, figura consolidada con base política fuerte, alta recordación y experiencia. Popularidad sostenida más que explosiva, dice. Tercer lugar, acá me sorprendía, César Dogbailer. ¿Qué tal? Encabezaba intención de voto en La Paz, dice, respaldo importante del MAS. Polarización alta, bueno, tiene polarización, no cabe la menor duda, eso limita aprobación real, dice. Y en el cuarto lugar, ahí está Elise Roca,

0: liderada en encuestas del Alto, Capital Político Emergente, y en el quinto está Carlos Manuel Saavedra, ya considerado número uno, dice, pero domina ampliamente el eje oriental. Bueno, ahí están los alcaldes, y acá en gobernadores, más difícil de medir, dice por si acaso ChatGPT. O sea, no hay mucha información en esto, pero sale. Primer puesto, Jesús Egues, ganó en segunda vuelta, respaldo por Alianza Nacional. Segundo lugar, Luis Reyes Villa, victoria consolidada sin segunda vuelta, alto peso político institucional. Tercer lugar, otros gobernadores departamentales más fragmentados políticamente, sin liderazgos dominantes, baja visibilidad. Dice, bueno, me sale esos nombres en gobernadores. Tremendo, ¿no? Egues, Revilla. Y, bueno, ahí le pone a otros gobernadores que no figuran prácticamente con nombre. Más complicado en el tema de las gobernaciones. ¿Cómo le ves? Ahí no aparece JP, eso es lo que me sorprende.
1: Claro, es que pasa que si tú, como son algoritmos, y en función de los algoritmos, te hacen un análisis muy, muy rápido. Pero si tú le pides al GPT, es todavía lo que no va a poder superar a las facultades humanas. Es que el GPT tiene un cierto retraso, algo así como el eco cuando estás mirando el partido y escuchas la transmisión por radio, pues no va en sintonía, no va al unísono voz y sonido. Entonces ya GPT es justamente todavía, no digamos que comete errores, pero no te da con precisión justamente datos, ubicaciones, como en este caso de Sevilla, por ejemplo, que otro actor político destacado, todo el prefecto, no está ahí visiblemente. Entonces, hay observaciones, pero sí maneja algunos datos interesantes.
0: Fidel, tú estuviste haciendo el seguimiento en esta última temporada. ¿Cómo lo pondrías vos ahora, tú ya desde el punto de vista obviamente humano? Porque además tú como seguidor de todas estas acciones políticas y estuviste haciendo análisis, entendemos que estuviste en algunos otros medios igual. No sé, ¿qué evaluación haces? ¿Quiénes destacaron? ¿Quiénes están brillando en este momento por su popularidad? ¿Quiénes empezaron con pie derecho primero?
1: A ver, yo creo que va por este orden. Un tanto por la votación. La votación es importante porque eso marca una referente. El 70% de Mamen Rodríguez sí es una cifra, es un número bastante importante. Y mira, no digamos la pomposidad, pero con la forma, el acto, las formas, el método de cómo han jurado, y viendo ahí a una señora por primera vez vestida de chola, se posesiona Mamen Rodríguez. Como invitado tiene al prefecto, o digo, al gobernador, ¿no? ¿Qué te da esta imagen? Te da una imagen de renovación, juventud, proyección, modernidad en la forma que llega incluso el gobernador. Te está mostrando un plan, a pesar de que tienen un déficit de 2.500 millones que deja el hijo de Max Fernández, no recuerdo el nombre.
0: Johnny.
1: Entonces, exactamente, Johnny Fernández. Pero a pesar de todo eso, está mostrando, y para mí que sí va en primer lugar, no solamente por la reconfiguración de Santa Cruz, sino por la proyección, la imagen que proyectan y que ya van a marcar agenda. Ya van a marcar agenda. Luego, en segundo lugar, yo creo que va el gobernador de Cochabamba. Manfred Reyes Villa, para mí, en mi concepto, no suena tanto porque es más de lo mismo. Esta es su última elección, creo que como alcalde.
0: Sí.
1: Como alcalde, entonces, es más de lo mismo. Evidentemente, se ha ganado popularidad por la transformación de Cochabamba, etcétera, pero ¿quién? No es que le quita el protagonismo, pero sí le quita, porque Loza es la verdadera novedad en este tema. ¿Por qué? Por sus invitados. Han venido los invitados del BRICS, y esa orientación, ese en visión política, eso se llama metapolítica, más allá de la política, más allá de la gestión urbana, campo, ciudad, en donde los alcaldes de La Paz o el alcalde de Santa Cruz están pensando en su región cada uno. o el de Cochabamba, por ejemplo. Pero este señor Loza, debido a su fortaleza, una de las de los grandes valores que hay que destacarlo, porque en su momento fuimos muy críticos, sí, pero la verdad es la verdad, es que este señor entró en esa, a ejercer ese gran valor de la lealtad. No olvidemos que en un pasaje de ese famoso libro del Quijote de la Mancha, el señor, el Quijote de la Mancha, Sancho Panza, le ofrece una ínsula, o sea, la gobernación. Pero ojo que no está haciendo una comparación, sino es una metáfora respecto a la lealtad que le tiene Sancho Panza, y esa lealtad le conduce justamente al Quijote a ofrecerle ciertas cosas. En el caso de Loza, con respecto a Morales, pues le ha hecho buena sombra, y dice el dicho, quien buena sombra se cobija, quien a buen árbol se asoma, buena sombra le cobija.
0: Sí.
1: Mira cómo han quedado los otros, detractores, desleales, Arce, Andrónico, nada, cero. Se destaca la lealtad de Loza y la invitación que ha hecho Loza en el juramento. Por lo tanto, para mí, en segundo lugar, va en ese orden, porque va más allá de la política, de la gestión local. Está proyectándose inmediatamente a recibir ayuda en ciencia, economía, bueno, y tecnología, sobre todo. Eso es lo que ha dicho Loza, y lo va a hacer desde ya. Y en tercer lugar estaría el de La Paz. No hay otro para mí, hablando de alcaldes. En tercer lugar estaría Jorge Dowbailer. Tal vez con esa estela, César, lo que le ha ayudado... ¿Perdón?
0: César Dowbailer.
1: César Dowbailer, sí, tal vez por esa estela que todavía le hace buena sombra respecto al proyecto del teleférico. Él ha prometido y al parecer sí tiene planes y proyectos ya en borrador que los va a ejecutar, pero va en tercer lugar. Sin embargo, esta mañana me enteré de que Mamen Saavedra ya lanzó siete tareas importantísimas, entre ellas reducción del 20%, medidas impopulares pero efectivas, que el pueblo lo va a ver, lo va a aceptar y le va a presionar. Entonces, ese es el orden para mí respecto a la inteligencia artificial.
0: Bueno, sí, definitivo, me parece que hay mucho más coherencia por este lado. ¿Quiénes, no sé si es que podemos hablar de ciertos fracasos? ¿Hay alguna tienda política? ¿Hay alguien que debería de estar tratando de olvidar estas elecciones? ¿A quién podemos considerar los derrotados? Ojo, me parece, escuchaba algunos analistas, que uno de los derrotados sería, bueno, por la escasa presencia en gobernaciones y alcaldías, el mismo gobierno. Pero ahí salía celebrando Evo Morales por el otro lado, diciendo de que tiene a nivel por lo menos regional por lo menos 100 alcaldías entre su gente. ¿Cómo estamos equilibrando esto, Fidel? ¿Quién perdió al final en esta contienda electoral?
1: Bueno, es verdad que el gobierno apostó, como todo mecanismo ejecutivo en el oficio, es decir, de oficialista. Tiene todo el aparato económico, infraestructura, etcétera, pero le restó el tiempo, le faltó el tiempo. Pero además a eso se suma el presidente actual, es que no tiene una estructura política. Él mismo entró con un partido prestado, entonces no tiene militancia, y a eso se debe de que no tiene cuadros, una base fundamental para tener proyección hacia las gobernaciones. Ajá. Es justamente tener esa estructura, y por eso es que en función al tiempo, a esa estructura, no ha podido sumar y obtener buenos resultados. En parte, las aseveraciones de Evo Morales pues están en buena orientación. Están porque, claro, ha recuperado alcaldías de la nada, ha recuperado la gobernación de un territorio clave que es el corazón de Bolivia. Entonces, el presidente en este caso sí perdió.
0: Bueno, es un análisis frío por si acaso, pero así dan los resultados en esta última. Quiero cambiar de página, Fidel, no, quiero aprovecharte, sé que tienes corto el tiempo. Haceme una breve evaluación, por favor, de estos conflictos que estamos viviendo. Quiero relacionarlo, esa popularidad del gobierno de hace rato, habrá sido el lo llamaremos gasolinazo, si quieren, la gasolina contaminada. ¿Habrá sido el gasolinazo el que está de alguna forma bajándole al gobierno de todo lo que tenía en popularidad? Porque me parece que ese elemento fue fundamental, ¿no? Y luego pasamos a estos conflictos que se vienen luego.
1: Claro que sí. Sí, uno de los elementos negativos, faltos de haber puesto bastante atención y renovación a la estructura respecto a la comercialización, distribución, como quiera llamarse, de los hidrocarburos, ha sido justamente esa gran debilidad que no ha podido desmontar ese aparato del anterior gobierno. Una cadena de corrupción total. Total. Entonces, ha continuado con aquello, al margen de que desde el primer día el presidente muestra por imágenes cisternas, pero eso no le bastó, porque eso era una imagen, pero la estructura estaba intacta. Sí, por dos elementos fundamentales ha sido la madre del cordero del problema este. ¿Qué pasó? ¿Qué pasó? Que, claro, la herramienta del propietario del minibús se ve afectada y con ello los gastos y con ello sus pocos ingresos que pueda tener. Estoy hablando del minibusero común y corriente, ¿no? De esos sindicatos que tanto en la ciudad del Alto como en la ciudad de La Paz sí viven al día y tienen deudas bancarias muy importantes. Ha sido la detonante. Pero al mismo tiempo, como la central obrera está desgastada, cada sector lo está negociando, está sentado en la mesa de negociación con el Ejecutivo, y el Ejecutivo muy hábilmente sí se está comprometiendo, está obteniendo una salida fácil, no escrita en un papel, lo cual es un compromiso ya embargado. Corre otro riesgo, que por levantar, por dar viabilidad al problema, empieza a negociar sector por sector. Uno de los elementos también importantes ha sido de que los gremiales no se han adherido a esta marcha. Si los gremiales se hubiesen adherido, ya el conflicto empezaba, a pesar de que la Central Obrera Boliviana está tan desgastada. Porque esa es la arteria de la ciudad en alimentación, en movimiento económico, etcétera, etcétera. Los gremiales, 800.000 creo que son los gremiales. Entonces es una fuerza muy importante que no se ha adherido a este movimiento. El tercero, los cooperativistas, como siempre, lo van a hacer. Y el transporte pesado, a último momento ha tenido, y el transporte, creo que semipesado, urbano me refiero, interprovincial desde luego, también se ha sumado, pero que luego se va a sentar a negociar. Y por lo tanto esto no va a tener mayor efecto. Recordemos también que a esto creo que ya la convocatoria del senador Conde, el que vendió el torito, el que convocó a un cabildo para tratar justamente dos puntos esenciales, creo, y luego los demás sí van a colación, es el hecho de la rebaja de los diputados, el sueldo vitalicio, etcétera. Son

0: medidas que se le vienen encima. Recordemos también los interculturales, que sí van a entrar a negociar con el gobierno. Por lo tanto, en resumen, se ve una COP muy disminuida, que no va a poder mantener un eje discursivo discursivo en el sentido de la negociación.
1: Ajá. Bueno, Fidel Contreras con nosotros, analizando justamente un poco esta situación que estamos pasando. Fidel, te dejamos libre, no sé si quieres concluir con algo, alguna situación. Habrá que decirle a la audiencia que, bueno, estamos en los primeros 6 meses ahora. Ya se deberían de haber resultados, o sea, algún consejo. ¿Qué le dijeras al gobierno para cerrar, si te preguntaran, o sea, para tratar de...

0: amortiguar toda esta ola de conflictos que estamos viviendo. ¿Qué le aconsejarías?
1: Mira, el perfil del gobierno, todos intuíamos a un principio de que sí, en una cosa estuvimos muy acertados, en que este gobierno iba a ser gradualista.
0: Ajá.
1: Pero al parecer, hasta este momento, no es ni gradualista, no es ni de izquierda moderada, es más bien tira para el liberalismo, y que no ha tomado justamente las medidas que debería de tomar y debería de haber dado en su momento ciertos giros programáticos capaces de atenuar la crisis, porque una segunda subida al margen de la guerra entre Estados Unidos e Irak no va a soportar y no le van a tolerar el grueso del transporte pesado y quienes requieren y vivimos de la energía. Por lo tanto, el gobierno debería ser más austero. Austero. Lo está haciendo Mamen Rodríguez, medidas impopulares, llámese lo que sea, pero está demostrando reducción del aparato burocrático, basta de fotocopias, basta de viajes y una serie, 7 puntos importantes que en este momento no los tengo marcados, pero revisen ustedes, amigos oyentes, el presidente no lo ha hecho, debería de aprender mucho y ser mucho más sensato y participar de la crisis de la austeridad, porque el Estado requiere de mayor austeridad en este momento. No ha cambiado en absoluto ese mecanismo de desgaste y de burocrático por donde mantenemos una sangría igual que hace el anterior gobierno. Eso bueno. Es lo que le podría decir. Sensatez y moderación al gobierno.
0: Bien, Fidel, hasta una próxima oportunidad. Nosotros nos vamos a la pausa y enseguida estaremos con más de la programación. El siguiente bloque, por si acaso, es el sector de los oyentes. Vamos a leer algunos de los mensajes. Hasta la próxima, Fidel.
1: Un abrazo, Rafael, y bendiciones.
0: Gracias. Ahí estaba Fidel Contreras, de alguna forma iluminándonos sobre este tema, estos problemas que estamos viviendo y lo que... A un principio les había leído, ¿no? Este ranking que me hizo ChatGPT, claro, con algunos extravíos. Ahí no estaba ni Loza ni JP. Complicado, pero el ser humano está para eso, ¿no? Para ir corrigiendo algunos detalles que seguramente no salen ahí abiertamente en las redes. Vámonos con esta canción y luego la pausa publicitaria. Quédese, hasta las 19 horas estamos con ustedes. 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

0: una canción que no puede faltar en ningún Por Fin Es Viernes, por si acaso, va a estar igual en el tracklist de lo que va a ser el evento del próximo 29 de mayo por el Día de la Mamá, el evento de Radio Constelación ahí en el Salón Candilejas de la ciudad de La Paz, para que lo disfrutes, para que vistes, si viste el tráiler del último evento, por si acaso el spot se ha hecho con la participación de los amigos que se fueron al evento del primero, ¿quién era el primero de Maquera? Ya se me fue, fue en el Alto, en el Cóndor Pasa, fue increíble. ¿Dónde estás? Aniversario del Alto, exacto. Bueno, gracias a nuestro amigo Saulito, que nos acaba de escribir, que nos dice, Rafa, era el aniversario del Alto, por si acaso. Y ahí, lleno total, no había espacio para una persona más. Bueno, y a tal grado de que Jen Versalles, en una de estas la ponemos, nos dice ya, por favor, ya no, y lo dijo al aire, porque hacemos la transmisión por la radio, ¿no?, de nuestros eventos. Voy con el sector de los oyentes, gracias a toda la gente que está en sintonía de la radio, gracias a todos los amigos que hacen posible también que la programación esté con ustedes, y gracias por todo. 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Ahora sí, vámonos al sector de los oyentes acá en la revista.
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0: 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Bueno, a ver, vamos con algunos mensajitos que nos han llegado a esta hora de la tarde. Tengo acá uno de ellos, dice, hola, buenas tardes, Rafix. Aquí estoy escuchando el programa, te cuento que el paro del transporte no lo sentí, dice, porque no salí a la calle. Estamos en la misma, ¿eh? Pero me pareció que no fue contundente. Te mando un saludo muy cordial, te pido el tema de Tom Harrow, eres increíble. Muchas gracias por la complacencia, dice, que tengas una excelente tarde. Maggie, tu amiga la Choquita, dice, oye Maggie, haceme una gauchada, estoy buscando, hemos buscado el material, no sé si es el título de Tom Harrow.
3: Mamá, eres lo mejor del mundo temas, y te mereces algo,
0: eres
3: especial,
0: increíble. It's a Incredible, podría ser en inglés, no sé si tienes el título original, sin traducción, si nos lo pasas, por favor, para que así obviamente nos haga más
3: de Mamá, puede a bailar.
0: Con nuestro amigo José Antonio Sánchez, él es cantante. Hace algunas semanas atrás nos visitó a la cabina de la radio, le pusimos el material a la programación de la radio, otros programas que no son...
3: Bueno,
0: le voy a mandar igual a mi amigo a Lucio para su radio. Ahí en Oruro, estamos en Candidata Digital 101.
3: Viernes 29 de mayo,
0: local. Bueno, gracias Maggie, vamos con otro mensaje. Escucha este que no,
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0: no
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0: A ver, ¿qué es lo que dice? Buenas tardes, estimado compañero. Te saluda el dirigente del sindicato 18 de noviembre. Ah, mira, sindicatero. ¿Dónde estás? 18 de noviembre. Por favor, aquí hay un jovencito que ni siquiera tiene su minibús, no es ni chofer, menos asalariado, ni siquiera es voceador, dice. Pero aquí en nuestro punto de bloqueo se vino con sus botellitas y con sus chelitas. Y no quiere irse, dice llamarse el jovencito Jember Negrito Arias. Ay, ay, ay, ay, ay, ay, ay, ay, no le hagan eso al Jember. Bueno, por favor, nos dio su número para que lo vengan a recoger. Está mal ya este jovencito. Si ustedes Usted es el que me dijeron, es su tuto. Sabrá qué hacer con él. Estamos en la Plaza Valdivia, ya no se puede ni parar. Dice, atentamente, Tigers Forever. Gracias, che. No seas así, Tiger. ¿Cómo va a decirle eso? Bueno, Gender Negrito Arias, imagínense cómo la cosa. Bueno, vamos con otros dos mensajitos más. Saludos a este Tiger Forever para vos. ¿Dónde estás? Dice, saludos cordiales, clasiqueros. ¿Qué pasó? La programación no está en Facebook. Sí, pues, hoy día no estamos en la radio. Estoy haciendo el programa desde mi camita. Ah, mentira, estamos en el estudio de la radio DJ. Están saliendo, por si acaso, en la señal de la radio DJ. Se ponen en Google Radio The High Bolivia, se escribe DJ con doble E, The High Bolivia. Está también igual. Estamos en los canales, en todas las páginas web, la Radio La Voz, Radio Cantuta, Radio Constelación, Radio San Miguel. A ver, ¿qué dice? Rapmix, en la radio se escucha doble. A ver si puedes arreglarlo, dice. Uy. Bueno, vamos a intentar resolverlo ese tema. Lo que pasa es que estamos grabando por ahí, ¿eh? Bien, ¿algo más?
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0: ¿Dónde estás? Saludos, Ediberto. No sé qué tienes voy a ver el video que nos ha mandado. También quiero mandar saludos a nuestro amigo Héctor en la ciudad de Viacham. Súbanlo, pues, el video de la fiesta cuando vino la Constelación. Vamos a ver qué es lo que pasa, pero ahí estamos, por si acaso, todavía intentando subirlo. Yo creo que la siguiente semana nos van a aprobar ya YouTube para que subamos la presentación de la Conce, por lo menos. Y hemos impugnado, Héctor, por si acaso. Bueno, vamos a la música. Enseguida estamos con más en la programación. Uy, cómo pasa el tiempo, ¿no? En este momento, por si acaso, 18 horas 6 minutos en Bolivia. Tenemos que irnos a la pausa. Más bien, después de esto, vamos a irnos a un bloque que tiene que ver con, primero, efemérides y algo para recordar el día de hoy. Esto también es parte de la programación, por si acaso.
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0: Por si acaso, esta es otra versión que nos han, bueno, prácticamente nos han recomendado ya en hacerle éxito acá en la radio. Va a ser otro de los hits que seguramente vas a ir escuchando, bueno, inicialmente solamente acá en la radio. Y te pongo al tanto por si quieres solicitarla. Se trata de Coto, Visitors. La canción ustedes la conocían ya en la década de los 80, prácticamente es que sale The Visitors, los visitantes, la instrumental de Coto, que siempre igual suena en los eventos de la radio. Esta vez remixado con los sonidos actuales y hecho por DJ Alexandre. Es quien hizo la versión y está muy buena, por si acaso. Visitors de Alien, la versión se llama The Alien Extended Italo Disco 80 Remix 2026. Ese es de este año, por si acaso. Claro que la canción es de la década de los 80, pero bueno, se vino con una versión muy, muy, muy, muy especial, para que lo vayan tomando en cuenta. Bueno, estamos a las, mire cómo pasa el tiempo, ya son las 18:18 en todo el país. Me voy a algo que es importantísimo. La actualidad también marca, al parecer no está fácil la solución de los problemas. Le cuento enseguida qué es lo que está pasando. Vámonos con el refresh informativo en este momento.
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0: Bueno, a ver, les decía que no está fácil el ponerle solución a los problemas que vive el país. Atención que salió el ministro Zamora, el ministro de Obras Públicas, por si acaso, Mauricio Zamora, que dice que hay un proceso de desestabilización para con el gobierno y que se está moviendo mucha, pero mucha plata en estos días. El ministro de Obras Públicas, Mauricio Zamora, ha señalado que existe un proceso de desestabilización en el país y ha lamentado que esta receta se haya vuelto normal en el país con movilización de sectores. Zamora se pronunció consultado sobre la denuncia del diputado Edgar Segarra de la Alianza Libre, que en el hemiciclo denunció un presunto golpe de Estado impulsado desde el Chapare y financiado por el narcoterrorismo. Ya se debe imaginar a quién están aludiendo ahí. Dijo que comparte con el diputado Segarra porque se necesita, dice, plata para llevar adelante las movilizaciones y cabildos. Según ha explicado, en el proceso de desestabilización en Bolivia se desarrolla mediante marchas en un efecto dominó donde se empieza por un sector y luego se suman otros. Pidió acabar con esta lógica y pidió a las organizaciones ayudar a construir la patria y no perseguir poniendo problemas. Es lo que dijo a propósito de los conflictos. Escuchen este testimonio, vamos a bajar la música un cachito. Y escuchen, se trata, por si acaso, de uno de los dirigentes de campesinos que llegaron del Oriente, a ver, dándole plazo a, bueno, en realidad se ha cumplido ya las 24 horas de plazo que le había dado al gobierno para que se reúnan y empiecen a ponerle soluciones a esta situación. Escuchemos, enseguida les doy más detalles.
3: Mañana quería decirlo, pero me voy a adelantar. Es una pena que los diputados y senadores y los dirigentes nacionales que se creen que son los que conocen y respetan la ley y las normas, miren, nunca nos consultaron, nunca socializaron, pese a que nos están robando nuestra plata nosotros los bolivianos. Más bien deberían rebajarse el sueldo de ellos, porque no están trabajando para todos los bolivianos. ¿Ah? Entonces, es una vergüenza. Yo soy boliviano y pandino. En mi calidad de ciudadano, como diputado o senador, trabajaría para el pueblo boliviano y para todos los bolivianos. Pero sin embargo no están haciendo eso, ¿no? Entonces yo, una vez más, mañana vamos, más tarde a las 7, 8 de la mañana, vamos a dar una conferencia de prensa a la cual los invitamos de manera de adelantarnos y van a conocer todo el país las determinaciones que vamos a tomar. Muchas gracias.
4: ¿No hay respuesta del gobierno entonces? ¿Ninguna?
3: Bueno, amigo de la prensa, hasta ahorita no hay respuesta. Y es por eso que nosotros lo estamos convocando a ustedes para que sea de conocimiento de todos los bolivianos.
4: ¿Ya pasó las 24 horas que le dieron?
3: Por supuesto, ya pasó las 24 horas, pero para que vea el gobierno que nosotros somos tan sensibles, pero él no es sensible con todos nosotros los bolivianos.
4: ¿Ninguna llamada, acercamiento, ministros?
3: Mire, aquí está la nota, pues no, amigo de la prensa, ¿no? Entonces yo no soy el que voy a determinar, porque nunca voy a ser autoritario. yo coordino, soy orgánico, y por eso es que ellos son dirigentes y ellos van a respaldar a lo que también estoy mencionando, a la opinión pública.
5: Compañero, vemos que es una invitación a diálogo.
3: Bueno, perdón, amigo de la prensa, soy muy respetuoso y espero también que nos respeten, ¿no? Ya he dicho que nosotros no nos vamos a sentar con estos payasos. Eso.
0: Bueno, ustedes lo acaban de escuchar, es definitivamente está muy complicado el que se encuentre un viso de solución, por lo menos en estos días. Ahí estaban los dirigentes de Pando, también estaban al lado de ellos los dirigentes campesinos del Beni, que llegaron en esta marcha hace pocas horas y hace algunos días. Bueno, en realidad estuvieron prácticamente un mes caminando desde el oriente, ¿no? Claro que se sumaron ahí un montón de gente que ni fu ni fa, pero bueno, ahí está la situación. Vamos a nosotros a actualizar seguramente la información posteriormente, pero estamos en espera de que a ver qué acercamiento va a haber por parte del gobierno especialmente.

0: Puede, si quiere, recordarle a su hijo, a los chicos ahí en la casa, por si acaso hoy se celebra el Día Mundial de la Higiene de Manos. Este detallito que se hizo tan popular, tan famoso en la época de la pandemia. Nadie entraba a ningún lado sin lavarse las manos, ¿no? Pero valió la pena. Aprendimos a las malas, pero aprendimos mucho, ¿sabes? Día Mundial de la Higiene de Manos. Hoy hay que lavarse las manos. Los políticos siempre se lavan las manos, pero de otra forma, ¿no? Ojo, repito, Día Mundial de la Higiene de Manos. Hoy también se celebra el Día Mundial de la Hipertensión Pulmonar. Ahora, en algunos países, aunque me parece que Bolivia también está por ahí, pero habría que ver el detalle, hoy se celebra el Día Internacional de la Partera. Ahora, en Bolivia hay diferencias, ¿no? Entre una partera y un médico, obviamente, ginecólogo, que ayuda a dar a luz a las mujeres. La partera, por lo general, en Bolivia, era esta mujer que no era médico, obviamente, titulado, ni mucho menos, pero sí conocía todos los gajes del oficio en traer un ser humano más a este mundo. Pero además con todas las de la ley, la rigurosidad del caso. Capísimas ellas, las parteras. Entendemos que en otros países no tiene el mismo sentido. Pero bueno, ahí está. Día Internacional de la Partera, ¿qué tal? Y más adelante iremos al efemérides con Bolivia. Pero son datitos que quería pasarles antes de seguir con más. Nos vamos a ir a la música enseguida. Y quédese con la programación. Estamos hasta las 19 horas con ustedes. En un día muy complicado para la mayoría, lo que pasa es que uno quiere seguir trabajando, si quieren, pero hay veces en que no siempre se sale con lo que uno quiere, ¿no? Y ese es el problema. Entonces, a ver qué es lo que va a pasar con lo que habíamos visto justamente hace algunos instantes atrás. Conflictos que no encuentran un asidero. Ojalá que mañana, 8:30... los choferes sí puedan encontrar un punto de entendimiento. Ojalá, decimos, porque realmente me parece que hace falta que trabajemos, ¿no?, en vez de conflictuar nuestro país. Vayamos con esto, que también es parte de la programación.
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0: No sé qué me hiciste encontrar, estimada Choquita, pero te cuento que esto también le había pertenecido a Tom Harrow. Pero bueno, ahí lo pusimos, aunque sea un pedacito. Yo creo que el título que nos has pedido lo vamos a encontrar próximamente. Mañana, que esté nuestro compañero Henry, le voy a preguntar, che, sácame de esta burrada, ¿no? Bueno, Come on Baby se llama este, el Tom Harrow. Yo sé que hace Ítalo Tom Harrow, por si acaso, pero esto me parecía más música de gimnasio, ¿no? Bien, antes de irnos en la recta final ya del programa, quiero recordarles a todos los amigos que están en sintonía. Hoy estamos con un programa diferente, porque, bueno, ni tan diferente, la idea es que estamos solo uno. Este bloqueo hizo que tengamos que hacer desde otro estudio. Bueno, ahí estamos, por si acaso. Bien, antes del cierre, recordarles a todos los amigos el bloquecito del efemérides. ¿Les parece? ¿Qué habrá pasado un día como hoy? ¿Ah? La historia de la humanidad y en nuestro país. Hace rato hemos hablado de dos fechas, de esta fecha que es importante, de dos acontecimientos importantes. El día de lavarse las manos y otro detalle que también nos hemos conocido hace algunos instantes.
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0: Bueno, ¿qué habrá pasado un día como hoy, no? Se los cuento en este momento, por si acaso. Un día como hoy, acá está, pasó en 1960, tras un proceso electoral no exento, dice, de confrontaciones y guerra sucia, se realizaban, un día como hoy, las elecciones un 5 de mayo de 1960 y finalmente la fórmula ganadora fue la de el presidente Paz Estensor, Víctor Paz Estensor. Lechín ganó las elecciones. En ese momento el presidente electo tenía 55 años y el vicepresidente 47. Los resultados mostraron que el MNR había captado una gran mayoría de los votos emitidos en todo el país, incluso en Santa Cruz. Los falangistas señalaron que se había producido un fraude electoral, ¿no? No estaban conformes. Exhibieron como prueba copias de actas firmadas por los presidentes de mesa, pero no fueron escuchados. Lo mismo ocurrió con Walter Guevara Arce del MNRA, en aquel entonces, que igual no aceptaba, obviamente, la derrota, ¿no? Elecciones en 1960, un día como hoy, ¿qué tal? Complicadas, pero bueno, Bolivia, dígame, ¿cuándo no se complica la vida aquí en el país? Estamos justamente viendo esa situación siempre, ¿no? Antes del cierre, igual quiero recordarles a todos los amigos que están en sintonía, mañana va a ser clave, bueno, estos dos días que vienen, por lo menos los siguientes, van a ser claves para ver si es que se soluciona o no la conflictividad. Vale. Hay algunos ministros que en vez de ponerle ahí un pañito húmedo para que vaya bajando la temperatura, le están metiendo gasolina. Escuche lo que dijo el ministro de Trabajo, que dijo que está calculando que Argollo gana más de 27.000 y esta tarde lo desafió a mostrar papeletas. Le dijo, señor Argollo, venga, traiga todas sus boletas de pago. Lo peor es que hay un diputado, entendemos, o senador diputado, que ya le inició un proceso a Argollo, porque se supone que está ganando gran parte de esa plata como bono, un bono además de invalidez. Bueno, uno lo ve al señor Argollo y está pachonchito y todo, está sanito, ¿no? Entonces, algo está pasando ahí, bueno, se va a saber mucho más seguramente. Por otro lado, el ministro Zamora, no se le olviden que alertó que hay un proceso de desestabilización. Los choferes mañana dicen que van a ir a las 8:30, que tiene que estar el presente sí o sí, si no, hasta ahí llegaron. Bueno, hay una situación bien complicada que se está viviendo, porque y los campesinos de Beni y Pando, por si acaso, también están a la espera a ver de qué decisión va a tomar el presidente. Está complicada la situación y esperemos que en las próximas horas de verdad se vaya solucionando los problemas. Bueno, nos vamos a con el cierre, un gran clásico que nos ha sugerido nuestro amigo Sergio Maita, que está escuchándonos en Villa Alcoreza, en la zona Alcoreza, perdón, no es Villa Alcoreza, zona Alcoreza. Vamos a recordar a Hughes Corporation y desde aquella época, el rock del bote, el rock del barco, rock the boat, o el rock de la bota. Sí, a ver un cachito, me decían que le pusieron de todo esta canción como título. El rock del bote, el rock de la bota, ¿de qué más? Ah, bueno, lo cierto es que gustó bastante en la década de los 70, por si acaso, ¿eh? Clasiquitos acá en la radio. Chau, chau, buenas noches.

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